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0: ceremonia.
1: Oye, Maplixen, hasta acá por Bigotón nos viene siguiendo con una chirimoya cerca.
2: ¡Óyeme! En el pueblo de Charleston no hay chirimoyas, pero las podemos plantar con esos campistas.
3: Esta, amigos, es una opción de Dobron Brothers para la elección.
1: ¡Ay, bien!

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Hola, hola, hola, bienvenidos a vuestra casa, bienvenidos a La Buena Onda, programa de radio libre, programa de radio independiente y el más influyente en cuanto a música y opinión se refiere.

0: Bueno, pues ya estamos aquí tus amigos, los de la Ducati, los de Aston Martin, dispuestos a pasar 60 minutos de entretenimiento. Como siempre, tu ver a tu ladito, querido, querida, gracias por elegirnos un día más frente a las opciones convencionales, que sabemos que en esta época de incendios, pues son necesarias esas opciones convencionales. Tengo una mosca por aquí mareándome por el estudio, no sé por dónde se habrá metido. Llevo rato aquí y no sé por dónde se habrá metido. Me llevo aquí como una hora más o menos, No he abierto ventanas, no he abierto nada y no sé por dónde demonios se ha metido. En fin, que me va a dar el programa. Hoy penúltimo programa, mañana el último, 3 horas de directo, desde la 1 y hasta las 4. De 1 a 2 para quien desee conectar, de 2 a 3 para todas las emisoras asociadas y de 3 a 4 para quien desee conectar, igual que de 1 a 2. Si quieres contactar con nosotros, estamos en el WhatsApp, la manera más directa y más sencilla para mandarnos un mensaje. Estamos en el 615-56-98-99, 615-56-98-99. Síguenos en nuestro... Mándanos un correo electrónico, mejor dicho, un email a infolabuenaonda@yahoo.es, infolabuenaonda@yahoo.es. Estamos en facebook.com/buenaondaradio. Nos regalas un me gusta, facebook.com/buenaondaradio. Nos harías muy, pero que muy felices. Y también estamos en Instagram, estamos en TikTok en /DaniGonRadio. Repito, /DaniGonRadio en esos dos canales. Nosotros sin más dilación vamos a ir arrancando motores como todos los días. Recibe los saludos de quien te va a acompañar a lo largo de este trayecto de una hora de radio. Los saludos de tu amigo, su amigo Dani González, un día más. Encantado de poder compartir contigo este ratito que nos va a llevar juntos hasta las 3 de la tarde. Desde ahora que son las 2 y 4, la 1 y 4 en el paraíso. Bienvenidos a La Buena Onda, comenzamos.
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0: Perdigonazo en la pantalla, me apunto un mes que no le cobro.
4: ¡Hala! ¡Otro mes que no cobra!
0: Y con esto nos vamos directos a la información.

0: Bueno, pues hoy es día 28 de julio, es el día 209, es decir, el ducentésimo noveno día del año en el calendario gregoriano. Sería el ducentésimo décimo en los años bisiestos, años siniestros. Quedan 156 días para finalizar este puñeterísimo 2026. Vamos con esas efemérides ocurridas tal día como hoy de años anteriores. Tenemos, por ejemplo, que en el año 2000 en Lima, en Perú, Alberto Fujimori asume por tercera vez el cargo de presidente a pesar de una revuelta que se produjo en la capital llamada la Marcha de los Cuatro Suyos, que causó grandes destrozos, 6 muertos y cientos de heridos. En 2001 en Lima, Perú, Alejandro Toledo asume el cargo de presidente. 2005, presentación en público del avión Honda HA420 Honda Jet. También en 2005, el IRA provisional anuncia un cese al fuego definitivo. 2006, en Lima, Perú, Alan García Pérez asume por segunda vez el cargo de presidente. 2011, en Lima, Ollanta Humala asume el cargo de presidente. Lo mismo que en 2016, pero con Pedro Pablo Kuczynski. En 2019, el ciclista Egan Bernal gana su primer Tour de Francia, convirtiéndose en el primer ciclista colombiano y latinoamericano en conseguirlo. En 2021, en Lima, Perú, asume como presidente del Perú Pedro Castillo. En 2022, en Argentina, es designado Sergio Massa como superministro de Economía, Desarrollo Productivo y Agricultura, Ganadería y Pesca. Y en 2024 en Venezuela se celebran las elecciones presidenciales para el mandato 2025-2031. Celebraciones, conmemoraciones. Hoy es el Día Mundial contra la Hepatitis, en homenaje al nacimiento de Baruch Samuel Bloomberg, quien descubrió el virus de la hepatitis B y desarrolló la primera vacuna contra esta enfermedad. La hepatitis, bueno, pues es una infección que produce una inflamación aguda del hígado. Las hepatitis víricas B y C afectan a 325 millones de personas en todo el mundo y causan 1,4 millones de muertes al año. Son la segunda enfermedad infecciosa más mortífera después de la tuberculosis y hay 9 veces más personas infectadas por los virus de las hepatitis B y C que por el VIH. Por países, tenemos que en Argentina es el Día de la Gendarmería Nacional, que fue creada durante la presidencia de Roberto M. Ortiz. Es el Día del Instructor Militar de la Escuela de Aviación Militar en la Fuerza Aérea Argentina desde 1986, en recuerdo del mayor Raúl Eugenio Goubat, fallecido el 28 de julio de 1955, precursor de la aeronáutica argentina, fue el primer oficial que obtuvo el brevet de aviador militar y el primer instructor de la especialidad de la Escuela de Aviación Militar. En su honor, la sala de instrucciones de la primera compañía del Cuerpo de Cadetes lleva su nombre. Hoy es el Día del Psicomotricista, en homenaje a Dalila de Costayat, quien ese día, en 1950, recibió la certificación de la especialidad, convirtiéndose en la primera psicomotricista argentina. Es el Día del Promotor Publicitario y dentro de Argentina, en Chubut, es el Quil y Glañán, fiesta del desembarco. En Canadá es el día de conmemoración de la Gran Conmoción. En 2003, una proclamación real reconoció los agravios sufridos por los acadianos cuando fueron deportados por la fuerza en 1755. El 28 de julio se declaró esta efeméride a partir del 250 aniversario de estos hechos en 2005. En Nueva Escocia, las actividades conmemorativas se recuerdan en Grand Pré. La expulsión de los acadianos, también conocida como la deportación de los acadianos, la gran agitación, la gran expulsión, la gran deportación, fue el genocidio y limpieza étnica realizado por el Imperio Británico contra los acadianos de la región de Acadia, que son, bueno, pues las actuales provincias marítimas canadienses de Nueva Escocia, Nuevo Brunswick y la isla del Príncipe Eduardo, en plena descomposición del Virreinato de Nueva Francia. En Chile es el Día Nacional del Campesino, que conmemora la promulgación de la Ley 16.640 de Reforma Agraria y la Ley 16.625 de Sindicalización Campesina durante el gobierno de Eduardo Frei Montalva. Desde 1972 hasta 1981, esta fecha constituyó un feriado legal. En 1976 cambió su nombre por Día Nacional del Trabajador Agrícola y desde 1980 se le denominó Día Nacional del Campesino. En Colombia es el Día Nacional de Seguridad y Salud en el Trabajo, una fecha que fue establecida mediante la Ley 1562 de 2012, que reformó el sistema de riesgos laborales en Colombia, promoviendo una cultura de prevención de accidentes y enfermedades laborales. El objetivo es promover ambientes laborales seguros y saludables. En Dinamarca, en Groenlandia y en las Islas Feroe es el Olavsoka, que es una fiesta nacional. Y el significado literal es velatorio de San Olaf o vigilia Santi Olavi en latín, por la muerte de San Olaf en la batalla de Stixletand de 1030. Como otras fiestas feroesas, el Boka empieza la tarde anterior, así que Olavsoka siempre empieza el 28 de julio. Aquí en España, en Cantabria, es el Día de las Instituciones. En Estados Unidos es el Día del Fútbol, el Día del Parque Acuático y el Día del Chocolate con Leche. En Perú es el Día de la Independencia, conocido como Fiestas Patrias, que conmemora la proclamación de la independencia del Perú por José de San Martín en 1821. Las celebraciones, que suelen extenderse al 29 de julio, incluyen desfiles, danzas tradicionales, ferias gastronómicas y actos cívicos en todo el país, con especial relevancia en regiones como Cusco, Arequipa y la Amazonía del Perú. Y en San Marino es el Día de la Liberación del Fascismo, conmemoración de la caída del partido fascista sanmarinense. Y en cuanto al santoral del día, hoy estás de enhorabuena si te llamas Acacio, Alfonsa, Botvido, Camiliano, Catalina, Celso, David, Eustasio, Furadrán, Inocencio, Jaime Hilario, Lúcido, Melchor, Nazario, Nicanor, Nicolás, Pármenas, Pedro, Peregrino, Prócoro, Raimundo, Sansón, Tomón y Víctor. Dicho todo esto, hasta aquí nuestras noticias del día de hoy.
1: El refrán, en boca cerrada no entran moscas, sirve para destacar lo útil que es, en ocasiones, mantenerse callado y no expresar opiniones sobre un determinado tema o no aportar alguna información relevante para un tema espinoso, ya que después podemos sufrir las consecuencias, aunque nosotros no seamos los artífices de la polémica en cuestión. Refranes y dichos populares.
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2: Estamos en nuestro número de WhatsApp, estamos en el 615-56-98-99. Nos solicitan por aquí una canción de Aramena que pusimos en el día de ayer. Dice, Dani, ¿cómo se llama la canción de Aramena que pusiste en el día de ayer? Me gustaría que la pusieras hoy también. Gracias, buen día para todos. Te escucharé en el programa de 3 horas. Gracias, gracias, gracias. El programa de 3 horas, por si hay alguien despistado. Empezamos mañana a la 1. En cadena estaremos de 2 a 3 y seguiremos hasta las 4. En cadena no fallamos de 2 a 3 y luego en el resto de emisoras estaremos de 1 a 4. Si quieres conectar con nosotros en cualquiera de nuestras emisoras asociadas, pues solamente es cuestión de ir buscando. Nosotros te las nombramos todos los días a las 2:30 aproximadamente, y si quieres ir buscando, pues estás en esta, no estás, pues puedes ir haciendo zapping si quieres. Hasta que nos encuentres, estaremos de 1 a 4 de la tarde. Tenemos menú mañana del San Roque. Evidentemente San Roque no patrocina este espacio, pero bueno, hemos decidido comprar el menú ahí y nos van a hacer una comidita estupenda para que mañana no pasemos hambre aquí Realización y yo. Realización que, por cierto, hoy se ha saltado el programa. No sé qué me están mandando por el WhatsApp mío, por el privado. Realización, tenías que estar aquí. Lo siento mucho, pero te voy a poner otro mes que no cobras.
3: ¡Hala! ¡Otro mes que no cobras!
2: Y llevas ya infinidad de ellos. Lo dicho, vamos con esa canción de Aramena que nos solicitabais a través del WhatsApp.

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0: Pues es esta reversión del California Dreaming, interpretada en esta ocasión por Sia. California Dreaming, soñando en California. Esto suena a vacaciones, a veranito. A veranito tormentoso. Un poquito. Ay, Dios mío. Un anuncio y seguimos.
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0: Lo que disfruto yo haciendo la relación de este tipo de anuncios, de verdad. De verdad, te lo digo. Cualquiera me contrata a mí para estos anuncios. Digo yo. Que lo bien que me lo iba a pasar yo. Y lo que iba a facturar también. Ay, Dios mío. Somos Isa y Bea. Un saludo, Dani. Ponnos alguna de Marta Santos. Te escuchamos desde Valladolid.

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0: Enrique Iglesias y María Becerra. Así es la vida. 615-56-98-99, la manera más directa para ponerte en contacto con nosotros, con la buena onda, con este tiempo de radio.
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0: Bueno, pues como siempre hacemos más o menos hasta ahora, vamos a saludar a todas nuestras emisoras asociadas, emisoras que de lunes a viernes y de 2 a 3 de la tarde conectan con este estudio a partir de... Bueno, mañana no. Mañana estamos 3 horas. A partir del jueves conectarán con el estudio de Ricardo. Ya están las IPs más que comprobadas. Así que no va a haber fallo en la conexión con Ricardo, con Santa Pola. Todos los días de 2 a 3 de la tarde a partir del jueves. Y hasta el 31 de agosto. Que lo dicho, saludamos a todas nuestras emisoras asociadas. Saludamos a Radio Locura FM Valladolid, Radio Locura Sanlúcar, Nido Musical Radio, Radio Sin Barreras, Grupo Radio Cadena Española, Radio KNL y Onda 40 Music. Saludamos a directores, saludamos a gerentes y saludamos a las decenas de miles de orejas que todos los días tienen a bien en sintonizar con nosotros, aunque sea un ratito, pues para estar entretenidos, para desconectar un poquito de la triste realidad. Que esa triste realidad, como yo te comentaba ayer, pasaba por los incendios que están asolando toda nuestra piel de toro. Hay que ser muy cafre para querer quemar los montes. Y hay que ser también muy cafre, podemitos, socialistas. Hay que ser muy cafre también para no limpiar, para no querer limpiar los montes en invierno. Que luego pasa lo que pasa en verano. Luego nos llevamos la mano a la cabeza. Pues no me extraña si no limpiáis los montes. Que lo que tenéis que hacer en invierno, limpiar los montes, los campos, y no hacéis nada. Luego pasa lo que pasa. En fin, vamos a seguir que me indigno.
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2: ¡Vete a cagar, gilipollas!
0: A la hora la vecina.
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grados y medio ahora mismo en el exterior, nos marca nuestro termómetro de la radio. Y aquí en cabina 31,9. Qué calorcito, ¿eh? Hace calorcito, se nota que están remontando esas temperaturas. Y eso no viene bien para los juegos que tenemos en España. Ya podían bajar un poquito y llover un poquito más, ¿eh? Llover un poquito más. Ya viene una buena lluvia, una buena jarreada de lluvia. Que jarree bien, no solo de la jarreada. Dos y treinta y seis.

0: Me dice realización por línea privada, por mi WhatsApp privado. ¿Qué ha pasado con la vecina? Nada, simplemente que se la ha escuchado por ahí. Y si quieres se la escucha ahora mismo, realización, para que veas. Espera, la tengo que llamar. ¡Azucena! ¡Ven!
1: ¡Vete a cagar, gilipollas!
0: ¿Eh? Si me salta todas sus narices eso. Está siempre igual, ¡Azucena!
1: ¡Vete a cagar, gilipollas!
0: Bueno, pues ala, hasta luego, Mari Carmen. ¡Azucena! ¿Qué diga yo, Mari Carmen? Hasta luego, Azucena. O tenemos también a la Belén Esteban.
2: ¡Que se calle, que me están tocando los cojones!
0: Bueno, bueno, bueno. Y tenemos a la pitonisa que te adivina cosas como que te va a morder un perro.
3: Te va a morder un chucho.
0: A mí esa pitonisa me dijo que me iba a morder un escorpión y no me ha mordido, ¿eh? Todavía sigo esperando que me muerda ese escorpión. Me muerden escorpiones por aquí, por esta zona. Si esto no es... esto no es el desierto. Te voy a picar un escorpión. Y yo con todas las narices bajé a la emisora y le dije, oye, ¿sabes de que me va a picar un escorpión? ¿Es en sentido figurado? ¿Es, ¿qué es eso de que me va a picar un escorpión? Pues aquí sigo, no sé cuántos años después, sigo esperando que me pique un escorpión. Evidentemente no me va a picar porque no he ido por el desierto. ¡Claro está! Te va a picar un escorpión, te va a morder un chucho, te van a regalar un pipi, cosas de esas te adivinaba la pitonisa. ¿Ya no está en la radio? Creo que no. De todas formas, por los cuatro gatos que la escuchaban, siempre llamaban los mismos, las mismas, que diga. Continuamos.
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0: El refrán «en boca cerrada no entran moscas» sirve para destacar lo útil que es, en ocasiones, mantenerse callado y no expresar opiniones sobre un determinado tema o no aportar alguna información relevante para un tema espinoso, ya que después podemos sufrir las consecuencias, aunque nosotros no seamos los artífices de la polémica en cuestión. Refranes y dichos populares.
1: 2:43, 1:43 en Canarias. ¡Vámonos con algo que se pueda cantar y que se pueda bailar! A nuestra sintonía llegan los Mago de Oz y ahora voy a salir. No es que me vaya de aquí, no, se llama así la canción. ¡Escúchala!
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3: Ya

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Y nosotros prácticamente los últimos acordes de nuestro programa. Llega a la buena onda El sueño de Morfeo, la canción de años pretéritos. Dice, para toda la vida, si estaría yo aquí contigo, pero la radio tiene un reloj y nosotros nos tenemos que marchar. No te vayas, que enseguida te digo adiós.

0: Por cierto, no hemos saludado hoy a nuestro compadre, nuestro amigo, compañero que nos sigue desde el más allá, Jesús Fradejas. Buenas tardes, amigo.
1: Buenas tardes, Dani.
0: Nos saluda todos los días desde el más allá. Gracias, Jesús, por todo lo que hiciste por este programa. Infinitas gracias. Tuvimos nuestras diferencias hace un par de añitos o tres, pero todo se soluciona con un café y una pastilla de chocolate, claro que sí, como tú dirías. ¡Nos vamos!
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0: Venga, apagamos ordenadores. Cerramos chiringuito.
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0: Y hay quien me pregunta que si soy catalán por lo de cerramos chiringuito. No, no soy catalán, soy castellano-leonés. Y ya sabéis que mañana os esperamos
1: en el mismo sitio, a la misma hora, con Dani González aquí en persona.
0: Y como diría Mariano Rajoy, yo soy muy medinense y mucho medinense. Que nosotros nos tenemos que marchar. Que recuerda, mañana estamos de 1 a 4 de la tarde. De 1 de la tarde a 4 de la tarde. Que estaremos las 3 horas en Radio Locura FM Valladolid, Radio Locura Sanlúcar, Radio Cadena Española y Radio KNL. Estaremos en esas emisoras y en Radio Sin Barreras, Onda 40 Music y Nido Musical Radio, de 2 a 3 en el tramo ordinario de nuestro programa. Pero tenemos 3 horas por delante. Vamos a quedarnos aquí, vamos a seguir preparando cositas, que mañana el día promete. Tenemos un montón de cosas que no queremos que te pierdas. Que nosotros no tenemos tiempo para más. Como siempre, gracias por la atención prestada, gracias por esa atención recibida. Y que mañana nos escuchamos a partir de la 1 aquí en tu sintonía amiga. Y si no conecta tu emisora favorita, estaremos de 2 a 3. Mañana de 1 a 4. Madre mía, mañana menos mal que tenemos menú de San Roque. Los saludos de quien te ha acompañado a lo largo de este trayecto de una hora de radio. Los saludos de tu amigo Dani González, un día más. Encantado de hacerte compañía en este ratito de radio que nos ha llevado juntos desde las 2 y hasta ahora que son las 2 y 56, casi las 3 de la tarde. Nos vamos y gracias por estar. La radio sigue, la radio continúa. Mañana más y mejor a partir de la 1. Gracias por estar y hasta mañana. Adiós.
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Bueno, poner un tema de este caballero de David Guetta es garantizarse que mucha gente va a salir a la pista a bailar. 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

Y atención, porque ahora van a salir los más locos, los más marchosos, los más zumbados, los más...

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vámonos. Oh, cómo suena esto, yo. Ir a quedarte, madre mía. Vamos a acariciar esa guitarrita, oh, Remy 2021. Toma.

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Martes 28 de julio de 2026, programa 1634, día 209 del año. Faltan 156 días para terminar el año. Estamos en la semana número 32.

luna creciente al 98,80%. 98,80%. Celebran su onomástica Víctor, Eustacio, Acacio, Botvido, Cameliano, Melchor y Sansón. Felicidades si es tu santo, tu cumpleaños, tu aniversario, es un día muy especial para ti. Que seguro que lo es, porque estás vivito, estás vivita, estás con la familia, estás con los amigos. Si estás en cama, pues te mando un abrazo muy grande, de verdad, y de todo corazón. Mañana celebran su onomástica Marta, Serafina, Calínico, Olaf, Félix, Lupo, Próspero y Guillermo. Ángel que das luz a mi vida. Eres el aire que yo quiero respirar. Saludamos a los enfermitos, decía, estén en casa, estén en los hospitales, a las personas que las cuidan, que los miman, a los familiares que están pendientes de ellos, a todo el colectivo sanitario, al personal de ayuda humanitaria, al cuerpo de bomberos y ambulancieros y a las fuerzas de seguridad del Estado en todas sus competencias, a las mujeres que son las madres del mundo, porque sin ellas no existiría la vida humana. Vamos a mandar un abrazo muy especial a todas las emisoras que comparten con nosotros estas bonitas noches románticas. Sean ustedes bienvenidos, bien hallados a esta que es su casa. Gracias por estar en sintonía. Gracias por compartir con nosotros estas bonitas noches. En locución y en controles está tu amigo Ángel, tu ángel de la guarda, que comparte contigo sentimientos, amor, cariño y todo aquello que se presenta en las noches más románticas de la radio. Esta es la razón y la ilusión para creer en el amor. Bienvenidos, bienvenidos, angelitos y angelitas. Bienvenidos, hijos de la luna. Buenas noches, canallas. Hay noches que pasan desapercibidas y hay noches que dejan una huella para siempre. Quizá esta sea una de ellas. No importa dónde estés ni cómo haya transcurrido tu día. Durante las próximas horas solo existe este instante, el tuyo y el mío. Juntos tú y yo hasta la una de la madrugada. Juntos, enamorados de la buena música, enamorados de los sentimientos, enamorados de las buenas costumbres. No importa dónde estés, ni cómo haya transcurrido tu día, durante las próximas horas, solo existiremos tú y yo, en este instante maravilloso. Aquí no venimos a fingir, no, aquí no venimos a fingir que todo va bien, venimos a sentir, a recordar, a enamorarnos otra vez de la vida y de quienes la hacen latir. Cada palabra buscará un rincón de tu corazón y cada melodía será el puente hacia un recuerdo que creías perdido. Porque el amor no entiende de relojes, ni de distancias, ni de imposibles. Siempre encuentra el camino para regresar cuando alguien lo espera de verdad. Gracias por abrirme la puerta de tu noche. Acomódate, deja que el mundo siga girando sin ti por un momento. Lo demás déjalo en manos de la música. Contacta conmigo a través de una llamada telefónica en directo o a través de un WhatsApp o Telegram. 671-206-220. 671-206-220. Te invito a acompañarme a través de la magia nocturna de la radio. ¿Te atreves, canalla? ¿Te atreves a estar conmigo, sí? Pues vamos allá, canallas. Vamos con toda la fuerza del mundo. Aquí dan comienzo las noches más románticas de la radio. Son las noches de Ángel.

0: Si realmente quieres algo en la vida, no esperes a que llegue a ti. Sal y búscalo, decía la princesa de Gales, Diana, princesa de Gales. Si realmente quieres algo en la vida, no esperes a que llegue a ti. Sal y búscalo, malograda princesa de Gales, descansa en paz. Hay un respiro. Vamos, en locución y en controles, tu amigo Ángel, ya lo sabes, ¿eh? Él es Franco Simone y esto es Respiro. Así empezamos esta noche, qué bien, qué bonito, ¿no? Pues bienvenido, bienvenida, un placer.
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os deseo enormemente y deseo con todo mi cariño que tu día haya sido un día maravilloso, un día bonito, un día entrañable, un día de los que no se olvidan, un día de aquellos que quedan para siempre en el recuerdo, en los bonitos y buenos recuerdos, todo hay que decirlo, en los bonitos y buenos recuerdos, porque al fin y al cabo lo que queremos son recuerdos bonitos, recuerdos maravillosos, vivir la vida con intensidad, con cariño y con amor. Con mucho amor además, con mucho amor, como el que yo tengo a todos mis oyentes, a todos mis angelitos y angelitas, que sois maravillosos, sois especiales, sois lo que no hay. Pues Miriam, desde Barcelona, nos pedía una canción ayer de Jorge Sepúlveda, Mirando al Mar. Bueno, pues no pudimos ponerla porque tuvimos muchas peticiones y porque fue algo que los mensajes a través de WhatsApp, a través de Telegram, eran constantes, uno detrás de otro. Claro, el tiempo que nosotros ocupamos son de 3 horas y a veces pues no puedes poner todas las canciones que te piden, ni mucho menos. Por eso hoy aprovechamos, si está por ahí Miriam de Barcelona, recordarle que, bueno, pues estamos aquí para daros todo el cariño del mundo y para que de alguna forma entendáis y comprendáis que lo que queremos es haceros felices. Pero felices, ¿de qué forma y de qué manera? Felices hasta arriba, de las formas más bonitas que tiene este programa, que es la música. Mirando al Mar, Jorge Sepúlveda.

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Bueno, el sonido no es muy bueno, pero es lo que hay, ¿eh? Si se piden estas canciones, pues hemos de entender que el sonido no sea pues perfecto, como ahora es, ¿no?

sabéis que el viernes nos marchamos. Ya sabéis que el viernes lo dejamos. Sabéis que nos queda hoy martes, miércoles, jueves y viernes. De hecho, son 3 días. Miércoles, jueves y viernes. Buenas noches, Ángel. Como cada noche, esperando escuchar tu programa. Si me haces el favor de ponerme de Antonio Machín, Dos Gardenias. Sé que la canción es un poco antigua, pero bueno, me gusta mucho, mucho. Muchas gracias. Gracias de corazón. Desde Córdoba nos dan las buenas noches. Buenas noches, cielo. Deseo que tengas unas maravillosas vacaciones junto a tu familia. Que las disfrutes a tope y que descanses. Te vamos a extrañar mucho, pero aquí estaré. Esperándote a la vuelta, nos escuchamos. Besos. Pues muchas gracias, Córdoba. Gracias de corazón. Gracias. Espérame en el cielo. Espérame. Azul. Sí, el azul es un color frío en el círculo cromático, pero se convierten en cálidos mezclados con otras gamas. Tiene bellezas y elegancia. Mi preferido es inmenso, limpio, azul. Azul como el cielo, azul como el mar. Azul de corazón, el azul de paz. Amor, sabiduría, calma, verdad, esperanza, sanación, tranquilidad. Azul eres tú, siempre azul. Gracias, Alicante, gracias. También desde Córdoba. Buenas noches, Ángel, feliz programa y velada. Abrazos, corazón, a tu escucha y a tu verita, siempre besos. Gracias, de verdad y de todo corazón. Aquí estamos contigo para regalarte todo el amor del mundo. Todo el amor del mundo. Pues qué pena que ya este viernes este micrófono quede mudo. Qué pena dejarte atrás. Qué pena haber compartido contigo momentos inolvidables. Momentos maravillosos. Momentos llenos de amor. Me enamoré de ti. Hay un lugar en mi corazón donde solo existe tu nombre. Y cada latido lo pronuncia en silencio. Desde que llegaste a mi vida, los días tienen más luz y las noches guardan un brillo diferente. Tu sonrisa es el refugio donde descansan mis miedos y renacen mis ilusiones. Cuando te miro, descubro que el amor puede hablar sin decir una sola palabra. No necesito promesas eternas, porque cada instante a tu lado ya es una eternidad para mí. Quiero recorrer la vida de tu mano, compartiendo los sueños que aún no nos hemos atrevido a imaginar. En tus brazos encuentro la paz que durante tanto tiempo estuve buscando. Tanto y tanto tiempo buscándote. Eres la melodía que acompaña mis pensamientos y la razón por la que mi alma sonríe. Si algún día el destino intenta alejarnos y separarnos, mi corazón siempre encontrará el camino de regreso a ti. Porque amarte no es una elección. Amarte no es una elección. Es la forma más bonita que tiene mi vida de existir. Gracias por convertir mis sentimientos en esperanza y mis silencios en felicidad. Comprendí que el amor verdadero tiene tu nombre, ¿sabes? Y es que yo me enamoré de ti.

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1: Para Almería se va este tema. Graciela, buenas noches. ¿Qué nombre tienes más bonito, Graciela? ¿Qué nombre tienes tan bonito? Mira, yo me enamoro de ti, Graciela. Feliz noche. Si no te tengo, ¿qué voy a hacer yo?

Pues fíjate que yo me enamoré de ti. Me enamoré de ti, pero no sé. Creo que quizá fue un error enamorarme de ti. Posiblemente sea un error que cometí al fijarme en ti. Eso me ha traído momentos muy, muy entrañables, sí, pero momentos también de mucho pensar, de mucho meditar, de mucho llegar a una conclusión, de mucho buscar una solución. Y al final creo que me equivoqué al enamorarme de ti. Lo creo. Así lo creo, así lo pienso. Así creo yo que es. Por eso, ¿qué más puedo decirte? No puedo decirte absolutamente nada que no sea gracias por todo lo que me has dado. Gracias por todo lo que me has regalado durante todo este tiempo. Gracias por haberme dado la oportunidad de sentir cariño y amor del bueno y del verdadero. Gracias por hacerme respirar profundamente en las noches heladas, en las noches de mucho frío, cuando el alma se queda congelada. Ese abrazo, ese beso, ese te quiero, ese te extraño, siempre, siempre estará conmigo. Siempre, vaya donde vaya, tú estarás conmigo. Sin embargo, todo se desvanece. Todo queda atrás. Todo pierde sentido. Todo pierde color. Y fíjate que yo creí, siempre creí, que tú serías eternamente mía. Pero el tiempo es así. La vida es así. La vida te da una de cal y 20.000 de arena. Y claro, con 20.000 de arena y una de cal, pues resulta que la mezcla no es buena, ni es bonita. Por eso es mejor, dicen, una retirada a tiempo. Es mejor coger la puerta, coger y decir adiós y que te vaya bien. Eso es lo más cordial y eso es lo más, creo, certero. Pero claro, la vida no siempre acierta. La vida no siempre acierta, nunca acierta. Porque cuando hay sentimientos, ¿verdad? Es muy difícil poder olvidar, es muy difícil decir adiós. Es muy difícil aparcar los sentimientos. Y son tan bonitos los sentimientos cuando se tienen de verdad. Cuando son sentimientos sinceros. Cuando son sentimientos que calan hasta lo más profundo del alma. Yo pensé, y te digo de verdad, que yo pensé que siempre, tú, siempre serías mía. Fíjate qué tontería. Él es Toto Cotuño. Se nos marcha para Madrid este bonito tema. Gracias, amigo Juan. Un abrazo grande, gracias por tus palabras. Para mí las guardo, ¿de acuerdo? Gracias. Toto Cotuño, mía.

Ahí estaba la voz de Toto Cotuño. Bueno, pues vamos con ese bonito tema de Antonio Machín, Dos Gardenias. ¿Te recuerdo el teléfono? 671-20-6220. Me encantará recibir tu mensaje a través de un WhatsApp, a través de un Telegram, a través de, en fin, de una llamada telefónica. Porque me encantaría despedirme de ti. Me encantaría que pudieras decirme: Ángel, estoy contigo hasta el último momento. Me encantaría, de verdad que sí. Como tú veas, ¿eh? No te obligo absolutamente a nada. Si quieres llamar, llamas. Si no quieres llamar, no llames. Si quieres enviar un mensaje, lo envías. Si no te apetece, no lo hagas. Solo decirte que yo te quiero con toda mi alma y con todo mi corazón, que te voy a llevar siempre mi corazón dentro, que te quiero más de lo que te puedes imaginar y que para mí es importante decirte lo que tú lo sepas. Te amo con todas mis fuerzas. Te amo con todas mis fuerzas. De todo corazón. Dos gardenias. Él es Antonio Machín. Ahí estamos.

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1: Pues ahí estaba la bonita canción de Antonio Machín, Dos gardenias para ti. Bonitas canciones para recordarlas aquí a través de las Noches de Ángel. Para mí, de verdad, que es un placer inmenso darte, regalarte tanto y tanto amor a través de las canciones, a través de esas melodías que van sonando despacito y sin prisa, esas melodías que llegan y llenan el alma, de verdad que sí. Muy buenas noches, Ángel. Soy... Me llamo Ángela. Solamente quiero desearte unas merecidas vacaciones para que desconectes y vuelvas en septiembre con las pilas bien cargadas, y despedirte con una canción de Nino Bravo que me encanta, llamada Al Partir. Y si haces los coros, seguro que nos gustará más a todos y a todas los que te seguimos. Un abrazo y hasta pronto. Gracias, amiga mía. Gracias, amiga Ángela. Gracias. Por cierto, Ángela, a través de Nueva Onda Radio Junquera, esperaba que me facilitaras pues la conexión con la mamá de Juancar, pero no la he recibido. Me encantaría poderla mandar un abrazo, que me encantaría saber que hay que tirar para adelante, decírselo a ella, comentárselo y saber que efectivamente su vida, aunque muy dura ya, aunque le cueste mucho, porque perder a un hijo es lo peor que le puede pasar a una persona. Eso es lo más grave que le puede pasar a una persona. Lo más grave. Pues nada, si tienes ocasión de pasarme ese contacto, te lo voy a agradecer, ¿vale? Vamos con Nino Bravo. Esto es Un beso y una flor.

0: Pues ahí estaba la voz de Nino Bravo, Un beso y una flor, la canción que nos pedían, desde Guadalajara, desde Junquera de Henares. 671-206-220. Hola, buenas noches.
1: Hola, buenas noches, amigos sembrados.
0: ¿Qué tal? ¿Cómo estás?
1: Bueno, estamos. Bueno, pues para darte las gracias por sembrar un año más, por sembrar amor, por sembrar esperanza, por sembrar ilusión, por sembrar compañía y por sembrar tanta paz. Entonces, digo, voy a llamarlo ya, porque luego se acumulan y quería decírtelo.
0: Pues eres muy amable.
1: Y que disfrutes, que descanses.
0: Eres muy amable, de verdad que sí.
1: No soy amable.
0: ¿No lo eres? ¿No lo eres?
1: Me sale del corazón, como a ti tus cosas.
0: Ya, claro.
1: Te mereces.
0: Pero la amabilidad siempre está por delante. Lo puedes pensar y callártelo. Lo piensas y me lo dices. Y lo dices para que todo el mundo lo escuche. Con lo cual eso es de agradecer. ¿No?
1: Lo que es de agradecer realmente es todo lo que tú haces por las noches.
0: Gracias.
1: Eso es de agradecer. Ha sido una temporada dura. Ha habido momentos bonitos, ha habido momentos pues como en la vida, pero hay que vivir el presente y seguir avanzando y aprender los errores.
0: Te agradezco enormemente.
1: De otras cosas no se puede aprender. Ha tocado y punto.
0: Pues sí.
1: Y ya está. Entonces, lleva cuidado en Cabo Verde, por favor. Vuelve, no, pero voy, no hagas.
0: No voy a Cabo Verde, voy a Ciudad del Cabo. Ciudad del Cabo.
1: Oye, pues a ver cómo lo haces, sí. Porque Purgancito ponía comidica para pa volver, para que no, sí, te pierdas,
0: sí.
1: Pero claro, ahí se lo van a comer los monos, las gatas, las moscas muertas.
0: Ya me han hecho un escrito y luego lo voy a leer, diciendo que no hace falta que ponga migas de pan, ¿no?
1: Que no, bueno,
0: no hace falta,
1: bueno.
0: No hace falta. Luego lo voy a leer.
1: Te han dado una solución, ¿no?
0: Sí, de donde tú veas un campo lleno de rosas blancas y amarillas, por ahí tienes que tirar, me dicen, ¿eh? Luego lo voy a leer.
1: Ah, pues sí, sobre todo.
0: Claro, porque el pan se lo comen los gorrioncillos, ¿verdad?
1: Claro, es que lo que pasa, y estaba yo dándole vueltas, digo, madre mía, el pan se lo va a comer los gorrioncillos, claro. O las moscas,
0: sí, las moscardas.
1: Yo qué sé, sí, es que sí, hay de todo, hay, en la viña, señor.
0: Hay mucha mosquita muerta, y no lo parece,
1: ¿eh? Uy, esas son las peores, y eso que están muertas, y son tremendas.
0: Pero qué vida tienen, que aún estando muertas son capaces de devorarte, ¿eh? O sea, es algo...
1: Sí.
0: Es algo tremendo, ¿eh?
1: Totalmente de acuerdo contigo. Bueno, pues nada,
0: tu nombre es Pilar, para que los oyentes lo sepan, y tu llamada...
1: Sí, Pilar, la murcianica,
0: De Murcia, es de Murcia, ¿eh? Murcia, qué hermosa eres, ¿eh?
1: La murcianica, qué hermosa eres, pero qué calor extremo en la costa, Dios.
0: Bueno, es que hace mucho calor en todos los lados, ¿eh? Hace
1: sí,
0: mucho calor
1: aquí
0: en todos
1: con
0: lados.
1: La humedad de la Micaela.
0: Ya.
1: En insoportable. Será la edad. Yo qué sé.
0: No. Cuando hace calor. Dice que han subido 2 grados en los últimos 20 años. Eso es,
1: hombre,
0: mucho.
1: Pues si nos estamos cargando el planeta.
0: Eso es mucho.
1: Pero bueno.
0: Eso es mucho. En fin.
1: Disfruta, Ángel, de todo corazón.
0: Disfruta
1: con tu familia.
0: Gracias, verdad.
1: Y te esperamos en septiembre. Yo te espero en septiembre. Me imagino que los demás también.
0: Bueno, ahí
1: un abrazo muy grande y Dios te bendiga.
0: Gracias, cielo, gracias. Un beso grande.

Bueno, si hace poquito que me has llamado, ayer o el viernes o el jueves, pues bueno, quiero que esta noche, mañana y pasado, pues si llaman, que no paran de llamar, pues que sean personas que nunca me han llamado, personas que hace pues una semana, dos semanas o tres que no me llaman, porque también pedir canciones todos los días tampoco puede ser, porque entonces tenemos más o menos 18, 19, 20 canciones. ¿Y os imagináis que cada día 20 personas me pidan canciones? Entonces el resto de personas no pueden pedirlas. Así es que, bueno, si colaboras un poquito conmigo, yo te lo voy a agradecer. Y te lo voy a agradecer enormemente, claro que sí. Hoy, escuchando la verbena de mi compañero Rafa, pues ha salido una voz que yo digo que tiene la voz del poeta cordobés. No sé, se me parece a él. El tono de voz, en lo que habla, se me parece a él. Hoy cumple 77 años Las Banderas. Pues Leo, desde Las Noches de Ángel, te mando un abrazo grande en el día de tu cumpleaños. Que cumplas muchos años más y que tú siempre agradeces a tu esposa María todo el amor que le tienes, y también, como no, pues agradecerle su buena compañía, momentos que ha habido en la vida que no son tan ricos, pero que a través del amor juntos los dos habéis conseguido pues tirar hacia adelante, y eso es lo importante, eso es lo bonito. Un día, dos días, hay un pequeño enfado, media hora no te hablas, pero luego ya otra vez todo vuelve a su normalidad, ¿verdad? Pues nada, desde Las Noches de Ángel, amigo Leo, comentabas de que no podías escribir ahora porque el teléfono que tienes, no sé si es que no te funciona bien o algo así decías, ¿no? Pues yo te mando un abrazo muy grande, y como sé que siempre tú te diriges a tu esposa por tanto y tanto que la quieres, ¿verdad? Pues vamos a ponerle ahí una canción dedicada por ti, porque al fin y al cabo, ¿verdad?, tú siempre le dedicas todo a ella. Tus palabras, tus escritos y todo va dirigido a tu mujer, María. Pues para María, de parte de Leo, feliz cumpleaños, Leo, que sean muchos años más los que yo pueda saludarte, si no aquí, en otra emisora, en otras emisoras, pero que siempre estemos unidos a través del buen sentimiento y a través de los corazones, que son corazones indomables. Pues para María, de parte de Leo, el día de su cumpleaños, agradecerle porque le ha traído su tarta, ¿eh? Ha traído su tartita y todo, claro que sí. Bueno, pues José, le llamaban María. Leo, felicidades, feliz cumpleaños, saludos cordiales y entrañables.

Qué canción tan bonita para dedicársela, pues Leo, a su esposa, ¿eh? En el día de su cumpleaños, sí, siempre le dedica todo a ella. Siempre le dedica todo a ella. Pues es bonito, ¿verdad? Es bonito que así sea. Si quieran y que se amen, claro que sí. Pedro, buenas noches desde Huescar. Buenas noches, Ángel. Pues sí, aquí estamos, fieles a ti, como cada noche. Esa que siempre haces que sea especial. Menudo programón te estás marcando, amigo. Vas a salir por la puerta grande antes de irte a disfrutar de tus merecidas vacaciones. Un abrazo y hasta pronto. Gracias, amigo Pedro. Gracias de corazón para ti y para tu esposa, Mari Carmen. Un abrazo grande por estar conmigo y estar a mi lado durante tanto y tanto tiempo ya. Durante tanto tiempo, a través de Cadena Luna, me sigues. ¿Me seguís los dos? Y además tengo una cosa tuya que tú me regalaste. No fue una, fueron tres. Gracias, amigo Pedro, un abrazo grande, de corazón a corazón. Que Dios te bendiga siempre, a ti y a tu familia. Buenas noches, Ángel, como todos los días. Un privilegio escuchar tu programa, tu voz, que es adictiva. Deseo que de corazón que tengas unas inolvidables vacaciones. Saludos y mil bendiciones. Gracias para México, lindo y querido. De México me gusta hasta la bandera, como Italia. Soy un enamorado de Italia, un enamorado de México. De hecho, muchas veces yo he soñado con México. Cucurru, cucú, paloma. Cucurru, cucú. Gracias, amiga. Vámonos ahora para Donostia. Hay una amiga en Donostia que dice: qué pena no haberte encontrado antes. ¿Cómo puede ser que yo no escuchara este programa? Hace 2 meses que te escucho a través de Cadena Luna y la verdad es que es una maravilla el programa. Me encanta cómo lo haces, me encanta cómo lo desarrollas, la paz que transmites. Seguramente tú no te das cuenta, pero es así. No es un programa normal, romántico. Esto es la creme de la creme. Te mando un beso, pero antes pedirte ese beso, ¿cuándo te beso? De Juan Luis Guerra, ¿puede ser? Claro que sí, amiga, claro que sí. Claro que sí, pondremos para Donostia Juan Luis Guerra, ¿cuándo te beso? Un besazo grande de corazón a corazón. Cuando te beso, el tiempo deja de tener prisa y el mundo desaparece a nuestro alrededor. Tus labios despiertan en mí un sentimiento que no se puede explicar con palabras. Cada beso tuyo es un suspiro que mi corazón guarda como un tesoro. En ese instante solo existimos tú y yo, unidos por un amor que lo llena todo. Siento tu alma muy cerca de la mía, como si siempre hubiera estado esperándome. Tu respiración acaricia la mía y convierte el silencio en la más hermosa de las melodías. Quisiera detener ese momento para vivir eternamente entre tus abrazos y tus besos, porque cada vez que nuestros labios se encuentran, vuelvo a enamorarme de ti con la misma intensidad. No hay lugar donde me sienta más feliz, no hay lugar que me sienta más feliz que no sea contigo. Y que no sea a tu lado, junto a ti, sintiendo el calor de tu amor. Mientras te beso, comprendo que eres el sueño del que jamás quiero, del que jamás quiero despertar. Siempre me ocurre eso cuando yo te beso. Es Juan Luis Guerra. Se nos marcha para Donostia. Feliz noche, Donostia. Gracias, San Sebastián.

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Bueno, pues si tú te acabas de incorporar, si no sabes de qué va este programa, yo te lo cuento, ¿vale? Es un programa romántico que no es al uso. Un programa romántico donde expresamos nuestros sentimientos y los sentimientos de los oyentes. Donde nos acercamos a ti con todo el cariño y respeto del mundo. Donde deseamos y queremos tu felicidad. Y yo siempre digo gracias por perder 3 horas de tu vida conmigo. Luego al final siempre algunas personas me dicen, no las he perdido, las he ganado como todos los días, porque es un placer estar a tu lado. Pues muchas gracias, de verdad. Buenas noches, querido amigo Ángel. Noche maravillosa desde Huelva para todos los corazones que dejan perfumes especiales. Que tengas unas felices vacaciones, corazón, y corazones en general. Pues gracias, Málaga, gracias de todo corazón. Gracias por acercarte a este, diría yo, modesto programa, donde entregamos el alma y el corazón, donde siempre queremos que tú seas feliz y donde siempre hay una sonrisa preparada y siempre hay un pañuelo para enjugar esa lágrima que resbala por tus pómulos antes de que llegue a tus labios y sean bebidas por tu boca. Siempre hay una mano que la extendemos para que tú la cojas, para que te sientas acompañado y acompañada, para que no te sientas solo, ni te pierdas, ni siquiera te pierdas en la noche. No, no queremos ni deseamos eso. Todo lo contrario, deseamos que tú seas feliz, que seas muy, pero que muy, pero que muy feliz. Junto a nosotros, gracias de corazón a corazón.

Te recuerdo, 671-20-6220. 671-20-6220. Por si quieres enviarnos un telegram, un WhatsApp, y por si quieres llamarnos. Estamos predispuestos a todo, sobre todo a amarte y a quererte y a sentirte tanto como yo te siento. ¿Os acordáis de esta canción? Alguna que otra persona seguro que le nace alguna lágrima en los ojos. Y es que tiene su explicación. Porque estas canciones eran las canciones que se bailaban en esas fiestas particulares donde, como siempre digo, ¿verdad?, el papá o la mamá estaba con el ojo avizor, viendo a ver qué pasaba. Y claro, pues se ponían discos, los singles, los microsurcos, ¿verdad?, que son esos discos pequeños, negros. Y bueno, y se ponía pues un papel rojo, como cuando te ponían el papel para el sarampión, que decían que iba bien, pues igual para las fiestas. Los más atrevidos, los que no eran tan atrevidos, pues al natural, ¿verdad?, o bien en el patio de casa, en la terraza o en cualquier dormitorio que estuviera libre, en el garaje, en el parking también. Bueno, pues esta es una de las canciones que Antonio Morales y también Juan Pardo cantaban a dúo con el dúo que así se llaman, ¿no? Pues, como te digo, Juan y Junior. Y esto es lo que sonaba. Y estos son los recuerdos que tú tienes hoy y que te los llevas para siempre, claro. Juan y Junior.

0: Entonces sonaban Las noches de blanco satén. ¿Te acuerdas? Me lo decía, me lo comentaba mi abuelo, porque yo en esa época era muy chiquitín. Pero muy chiquitín. Hola Ángel, quiero desearte de corazón a corazón unas vacaciones llenas de paz, alegría y momentos que se queden para siempre en tu memoria. Gracias por regalarnos cada día tu cercanía, tu voz y ese cariño que llega a través de las ondas de Radio Clavel. Personas como tú hacen que del corazón a corazón sea mucho más que un programa, lugar de encuentro donde siempre nos sentimos en casa. Ahora te toca a ti desconectar y dejar que la vida también te cuide. Un poquito, solo un poquito. Disfruta de casa, de cada, pone casa, pero es de cada amanecer, de cada sonrisa y de cada instante junto a quienes más quieres. Te echaremos de menos, pero nos alegra saber que vuelves con el corazón lleno de buenos recuerdos y las fuerzas renovadas. Con todo mi cariño, te deseo unas felices y merecidas vacaciones. Hasta la vuelta, Ángel. Un fuerte abrazo desde Motril. Gracias, Motril, gracias de corazón. Gracias de verdad. Hola Ángel, buenas noches. Nada, era para desearte unas felices vacaciones. Con tu familia que descanses y a la vuelta nos vamos a volver a escuchar. Te escucharé hasta el último día. Un abrazo y gracias por todo. A ti, amigo Luis Miguel Madrid, gracias. Gracias, mi amigo, gracias. Gracias de todo corazón. Decía antes que no hacía falta que pusiera, pues, trocitos de pan, higuitas de pan para que yo volviera. Y yo digo que quién sabe si a lo mejor no vuelvo y quién sabe que alguna leona me coma o alguna tigresa me coma. Porque ahí hay leones y leonas, ¿eh? Y ellas también hay, ¿eh? También. Feliz programa, mi querido Ángel. Te quiero cada día más por lo gran persona que eres. Me haces muy feliz. Qué buena persona que eres, amigo mío, querido, y qué gran profesional, qué honesto y coherente con tus principios y forma de pensar. Hay que ser muy valiente para irse de algún lugar sin aspavientos ni justificaciones, aunque con el corazón roto. Pero tú estás bendecido, Ángel, porque recoges lo que siembras y como das tanto cariño y amor, es lo que recoges. Nuestro cariño, emociones, sensaciones y nuestra gratitud por tener ese corazón que no te cabe en el pecho y por tu forma de regalarnos tus canciones, tu voz, tus palabras y tu ternura para con todos tus oyentes. No olvides nunca a ninguno. En tu corazón más grande que es tu corazón más grande que una plaza de toros y ahí cabemos todos. Gracias, te quiero Ángel, te quiero tal cual eres. Te quiero mucho, pero mucho, mucho, mucho. Que tus vacaciones sean gratas, placenteras, cómodas, alegres. Que disfrutes mucho de tu familia, de los que tienes en tu entorno y tengáis mucha salud, alegría y felicidad. Vuelve, Ángel, vuelve, por favor, vuelve. Te necesitamos, te echaremos de menos para volver a nosotros. No tienes que ir sembrando miguitas de pan como en el cuento, pero, no, porque tus gorrioncillos se las comerían. Solo sigue cualquier camino por tierra, mar o aire que esté sembrado de rosas amarillas y blancas. Y nuestro cariño y amor, nuestras palabras más sinceras que salen del corazón. Si lo sigues, estarás de regreso con nosotros, todos los oyentes. Besos, bendiciones y un abrazo de luz y amor de corazón a corazón. Gracias, amiga, gracias, Córdoba. Gracias, de verdad, por tus palabras. Gracias por recordarme que, efectivamente, me lleváis en vuestros corazones, al igual que os llevo yo y os llevaré siempre y por siempre. Y es que sin darnos cuenta, tú me has atrapado en tu piel. Y no lo sabías, ¿verdad que no? Pues sí, tú me has atrapado en tu piel.
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0: Torremolinos, buenas noches.
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0: Me... Me costó encontrarla, pero al final la encontré. Atrápame en tu piel, Edman Blues.

0: Qué tranquilidad, ¿verdad? Qué paz. Qué emoción escuchar esta música de fondo. Mientras yo te voy hablando al oído, mientras yo estoy contigo. Mientras tú me esperas en tu corazón. Y eres además el canto sagrado que mi garganta grita desesperadamente al pronunciar tu nombre. Y eres aquello que yo siempre, siempre soñé. Aquello que yo siempre, siempre necesité. ¿Por qué el amor? El amor tiene eso. El amor lo que tiene es que no te deja ver con claridad. No, no te deja ver con claridad, ni mucho menos. Sin embargo, cuando el amor se acerca a ti, entonces todo cambia de color. Hola, buenas noches.
1: Buenas noches.
0: ¿Qué tal? ¿Con quién hablamos?
1: Con Gertrudis, de aquí de Armuñeca.
0: ¿Qué tal, Gertrudis? ¿Cómo estás, cielo mío?
1: Bueno, pues estoy bien.
0: Bueno, eso está bien, que estés bien, ¿no?
1: Es que te llamo para desearte buenas vacaciones y que vuelvas pronto.
0: Bueno, a la vuelta lo venden tinto.
1: A la vuelta lo venden tinto, sí.
0: A la vuelta lo venden tinto, ¿no dicen eso?
1: Sí, dicen eso, sí.
0: Bueno, ¿tú estás bien? ¿Tú estás bien, Gertrudis? ¿Tú estás bien?
1: Un poquito regular.
0: ¿Qué te pasa, cielo mío? ¿Qué te pasa?
1: Bueno, que no sé. Estoy haciendo unas pruebas, unas revisiones, pero bueno.
0: Bueno, pero te dirá bien, mujer. Hay que tener confianza, sí, que tú dirá bien.
1: Sí.
0: Hay que ser positivo, ¿no?
1: Sí, claro. Yo soy muy positiva.
0: ¿Sí? Claro, sí, claro, sí. Que sí. Pues nada, te agradezco enormemente que te hayas acordado de mí para desearme unas felices vacaciones, ¿verdad? Yo deseo que tu vida sea una vida muy templada, muy feliz, y que siempre pues Dios ponga su mano sobre vuestras vidas, la tuya,
1: sí,
0: la de
1: claro.
0: Tu familia y de tu hogar, ¿De acuerdo, Gertrudis?
1: Pues claro.
0: Pues sí, un beso muy grande, que tengas una feliz noche.
1: Un beso para ti también.
0: Gracias, hijo mío, gracias. Si tú quieres llamarnos, ya lo sabes, 671-20-6220. 671-20-6220. Hoy no te digo adiós, hoy no te lo diré el viernes. El viernes te lo diré adiós. Pero es que esta canción, la canción hecha por un servidor, pues la piden desde Jaén. Nuestra amiga Teresa, ¿qué tal, Teresa? Gracias por estar con nosotros. Hola, Ángel, me gustaría escuchar una canción tuya. Hoy te digo adiós. Y ya despedimos esta temporada, gracias. Y buenas noches, el viernes nos despedimos, ¿vale? Por supuesto que sí, que nos despediremos el lunes. Claro que sí. Te mando un besazo grande de corazón. Que tengas una feliz noche. Un mejor y bonito despertar. Y que siempre, como digo, siempre esté contigo y a tu lado la bendición de este nuestro amigo el Barbas. Hoy te digo adiós. Precioso bolero que salió de mis entrañas. Hoy te

Pues son 27, bueno, encima de las 23. Estamos prácticamente en el meridiano de nuestro programa. Tenemos contigo un contrato hecho, verbal, desde las 22 y hasta la 1 de la madrugada. Bueno, pues el contrato está a punto de romperse ya, ¿eh? Porque nos quedan, pues, la mitad, una hora y media. El contrato hasta el viernes. Estaremos contigo, estaremos a tu lado. En las noches más románticas de la radio. Qué bello escuchar Sedúceme, amor. Buena noche, amor de la noche. Gracias de corazón. Nos dice, qué bonita es la canción, gracias. A ti, por estar a nuestro lado, por compartir con nosotros estas bonitas noches, llenas de amor. Noches para enamorados, noches para vivirlas. Vivirlas con intensidad, que es de lo que se trata, vivir con intensidad cada uno de los momentos que estamos juntos, tú y yo. Cuántas cosas bonitas nos regalas, Ángel. Qué preciosidad de música de fondo, gracias. A ti por estar a mi lado. Me costó tiempo encontrarte y ahora no pienso soltarte. No hay distancia que pese cuando el pensamiento es un abrazo que cruza la noche. Pero llega el momento se acerca. Al reloj de arena le salieron alas y cada instante vuela y vuela robándonos los minutos. Quisiera detener el tiempo, atrapar cada segundo vivido en este cielo que nos abraza. Lleno de melodías, de dulces palabras, de magia y de momentos que se nos quedaron en el alma. La noche se vuelve preciosa cuando tú la envuelves con cada poesía, con cada palabra, con cada melodía, porque es caricia para el alma. Eres agua, agua pura, que refresca los sentimientos, que calma la sed del corazón y borra cada ausencia. Eres esa luz que se cuela por cualquier rendija donde habita la oscuridad e iluminas las noches. Hasta la próxima noche, y en esa espera anhelada te escucharemos, sí, te escucharemos, aunque sea en los sueños o también en ivox.com. Felices vacaciones, un abrazo y un beso, querido poeta. Gracias, mi amiga, gracias de todo corazón. Gracias de verdad, gracias. Barcelona, Murcia, feliz noche. Feliz y bonita noche, cariño. Aquí a la escucha siempre, un beso. Te quiero mucho, mi locutor favorito, que se te echará mucho de menos. Pues muchas gracias de corazón. Gracias de verdad. Ay, qué bonitas palabras. Ojalá algún día un hombre me hable así, como tú le hablas a tus admiradoras. Que alguien me diga, me enamoré de ti. México, lindo y querido. Pues claro que sí, tiene que llegar el hombre que colme tu paz en la vida. Te dé el cariño que te mereces, te dé todo el amor que tú te has ganado y te acompañe en la aventura de la vida y sobre todo en la aventura del amor. Porque esto es una historia bonita, ¿eh? Esto es una historia bonita. De hecho, es que es una historia de amor. Love Story. ¿Quién es él? Andy Williams.

¿Qué haces tú en estos momentos? ¿Qué estás haciendo? Me encantaría saber qué estás haciendo en estos momentos. ¿Estás en tu sofá preferido? ¿Estás en camita? ¿Dónde estás? Quiero saberlo. Quiero saberlo. Quiero saber qué haces, dónde te encuentras, en qué lugar estás. Siempre y por siempre. Sabes que te quiero con toda mi alma y que para mí es importante saber de ti. Y es importante porque tú eres muy importante para mí. Lo eres todo, sinceramente. Lo eres todo. Y por esa razón quiero saber siempre de ti. Siempre quiero saber de ti. Te amo. ¿Lo sabes? Te amo más que mi propia vida. Quiero amarte en enero, cuando nacen los nuevos sueños, y seguir haciéndolo hasta que diciembre vuelva a cerrar otro capítulo de nuestras vidas. Quiero celebrar contigo cada amanecer, cada estación y cada pequeño instante que el destino nos regale. Que la primavera florezca en tus sonrisas, que el verano viva en nuestros abrazos y que el otoño nos encuentre de la mano. Cuando llegue el invierno, prometo ser el calor que abrace tu corazón y la calma que ilumine tus noches, porque mi amor por ti no entiende de calendarios, de fechas ni de relojes. Simplemente existe y crece cada día más. Pase lo que pase, siempre encontrarás en mí un refugio, una mirada sincera y un corazón dispuesto a amarte sin medida. Hoy, mañana y durante todo el año, mi lugar favorito seguirá siendo estar a tu lado, contigo y a tu lado. Por tu amor que tanto quiero, por tu amor que tanto extraño, que me sirvan una copa y otra más. Que me sirvan una copa y otra más. Él es Tony Landa.

0: Madrid, buenas noches.
1: Que tanto quiero.
0: Laura, ¿qué tal? Gracias, bonita. Gracias, tesoro mío. Gracias por tus palabras. Gracias por participar de estas noches bonitas. 671-20-6220. 671-20-6220. Lo escuchamos, Tony Landa. Lo escuchamos, sí, pero toda enterita, ¿vale? Ahí está, Tony Landa.

Tony Landa, el que fuera, pues, cantante del grupo Los Mitos. ¿Os acordáis de Los Mitos? Pues Tony Landa era el cantante, vocalista del grupo. Bilbaíno, de Bilbao. Bueno, pues estamos contigo, ¿eh? Estamos a tu lado. Son 40 los que suben por encima de las 23. Vamos a llegar a alcanzar la medianoche, la hora de las brujas, la hora de comerte a escondidas, la hora de sentirte completamente mía, porque te deseo, y te deseo con todas mis fuerzas, te deseo con todo mi corazón, te deseo más que mi propia vida, pero más que mi propia vida. Amar en la distancia es aprender a abrazar con el alma cuando los brazos no pueden llegar.

Pilar Sánchez. Buenas, Ángel, eres un cielo, pues tienes el don de la palabra, con lo cual ayudas a muchísima gente. No solo el dinero arregla la vida, aunque es necesario para vivir. Solo necesario, lo más importante, es el cariño y el amor, que es lo que tú nos das cada día al escucharte. Que a ti se te triplique cuando vuelvas y nos cuentas la magia que tiene África. Si puedes, me pones la canción de Roberto Carlos, La Distancia. Te esperamos y si puedes, cántala también tú, hasta que vuelvas. Un abrazo. Gracias, Pilar Sánchez. Amores, os estaba leyendo. Os estaba leyendo.

que os decía que amar en la distancia es aprender a abrazar con el alma cuando los brazos no pueden llegar. Es descubrir que un te quiero puede recorrer miles de kilómetros y seguir latiendo con la misma fuerza. Hay noches en las que el silencio pesa, porque lo único que deseo es tenerte junto a mí. Sin embargo, cada espera tiene sentido cuando el amor es verdadero. La distancia pone a prueba los corazones, pero también les enseña a ser más fuertes y pacientes. Echo mucho de menos el calor de tus manos, el brillo de tu mirada y la tranquilidad de escuchar tu respiración cerca de la mía. Aún así, te amo con todas mis fuerzas. Cada amanecer me acerca un poco más al día en que volveré a encontrarte, porque el amor no se mide por los kilómetros, se mide por la intensidad con la que dos almas se siguen eligiendo. Aunque no pueda besarte, mi pensamiento nunca deja de acariciarte. Aunque no pueda mirarte, te llevo conmigo en cada latido de mi corazón. Sé que llegará el momento en que la distancia dejará de ser un obstáculo y se convertirá solo en un recuerdo. Y cuando por fin vuelva a abrazarte, comprenderemos que nuestro amor fue siempre más grande, pero mucho más grande que la distancia. Para ti, Pilar, la canción que me pides, Roberto Carlos, La Distancia. Nunca más oíste tú hablar de mí. En cambio, yo seguí pensando en ti.

Yo no sé tú, pero ya mi garganta aprieta, ya mi garganta se entrecorta, pues estamos ya a martes, en nada estaremos en miércoles, tendremos miércoles, jueves y viernes para decirte adiós. Te voy a echar tanto y tanto de menos. Me gusta cuando me hablas, cuando me miras, cuando me regalas tus sonrisas, cuando me haces bromas, jugamos tú y yo como si fuéramos niños. Así empezamos nuestra historia. Así empezamos nuestra historia, como dos niños, jugando y correteando por los pasillos del amor. Sin darnos cuenta, poco a poco nos fuimos enamorando. Poco a poco fuimos entregándonos el uno al otro, sin pensar absolutamente en nada. Pero en nada, todo surgió de pronto y de repente. Todo surgió de pronto y de repente. No mirábamos ni buscábamos nada. En absoluto buscábamos nada. Simplemente dejamos que el corazón se desbocara y encontrara su punto de partida para alcanzar el corazón del otro. Te quiero tanto, canalla, te quiero tanto. Mis ojos como siempre cerrados, pensando que te estoy abrazando, hablándote al oído y bailando contigo, y recordando cuando éramos niños, recordando cuando tú y yo empezamos nuestro jugueteo de niños. ¿Te acuerdas? Yo me acuerdo perfectamente bien. Me acuerdo perfectamente bien. Hola, aquí estaba yo, pensando que la magia no existía, y ahora eso es todo lo que veo cuando te escucho. Parece el otro día y hace 7 años y medio que te escucho. Qué guitarra, cómo suena. Gracias, corazón, gracias de verdad, por tu compañía y por esos 7 años que me has entregado y que me has regalado. Gracias de verdad. Porque el tiempo da señales de quién es uno, de quién es otro, de quién ama, de quién no ama, de quién siente, de quién no siente. Así es que, fíjate, yo sé que tú estás conmigo, y estás conmigo porque lo sientes, porque dentro de tu corazón hay nostalgia, hay amor y hay cariño. Vuelve, vuelve pronto, nos dicen desde Sevilla. Que no te coma ninguna leona. Pues están con la boca abierta esperando, ¿eh? Estoy rellenito. Estoy como una almóndiga, ¿verdad? Una croqueta. Y están deseando leona y los leones morderme, ¿eh? Tú lo que quieres es que me coma el tigre, ¿eh? Buenas noches, mi ángel. Espero que estés empezando la noche en la radio con buen ánimo. Solo quería desearte un turno tranquilo, recordarte que alguien piensa en ti. Cuídate mucho y cuando termine tu programa, que tengas un descanso reparador, un beso. Eres el mejor ángel. Saludos a la distancia, Alejandra. Gracias, Alejandra, de corazón, gracias. Bonita noche, ángel, aquí a tu vera, como siempre. Y que sepas que, como pone la estampa, siempre habrá un cielo que nos una. Y como no me gusta la música de fondo, como me gusta la música de fondo, quería decir. Y como me gusta la música de fondo ayer, la disfruté muchísimo porque, aunque salga a la calle, voy con mis auriculares puestos, mi pasión, la música, y tú, en tus noches. Besos, corazón. Gracias, de verdad, gracias, muchas gracias. Gracias de corazón a corazón. No importa la distancia que nos separe, siempre habrá un cielo que nos una. Buenas noches, gracias de corazón.

No digas el amor siempre está y vuelve. Espero cantes en el último programa Tornero. Si puedes, por supuesto, entiendo y comprendo. La noche ha llegado, pues despacio. La noche ha llegado despacio, cubriendo el mundo con su manto de estrellas. Es momento de dejar descansar las preocupaciones, de soltar aquello que pesa en tu corazón y confiar en que mañana traerá nuevas oportunidades, que los sueños visiten tu alma con ternura, que la paz encuentre un lugar en tu descanso y que al despertar descubras que aún quedan motivos para sonreír. Descansa, descansa. Algunas batallas se ganan durmiendo. Algunos milagros llegan. Bueno, pues será un milagro que lleguen, será un milagro. Buenas noches, mi ángel, siempre haciendo el programa cada día mejor. Este año te vas un poquito más tarde de vacaciones. Tantos años estoy escuchándote que no sé cuándo te encontré, pero sé que encontré un tesoro, gracias, y aunque no te diga nada, estoy siempre contigo y a tu lado. Felices vacaciones y recuerda que te espero. Gracias, Granada. Gracias de corazón. Gracias. Fíjate que es cierto y es verdad, que es cierto y es verdad que siempre nos marchamos sobre la segunda semana de julio y volvemos la primera quincena de septiembre. Este año hemos reducido, ¿verdad? Nos vamos el día 31, volveremos el día 7, o si me como una leona, igual no, quién lo sabe. Como dos niños jugando tú y yo, hablando del amor. Ellos son Collage, Due Ragazzi nel Sole. Como dos niños. Llegaremos a la medianoche, hora de las brujas, señales horarias, y volveremos.

Pues ya estamos en miércoles, ya estamos en miércoles. Ahora sí que podemos decir que faltan 2 días, porque ya estamos en miércoles. ¿Cómo pasa el tiempo, No se detiene ese reloj de arena, que no puedo ni verlo ya. No puedo ni verlo. Qué forma tan rápida de pasar la arena de un seno a otro. Parece que no va a terminar nunca. Pero sin embargo, por esa estrechez que tiene la cintura, por ahí se cuelan los segundos, también los minutos y también las horas. Y yo estoy feliz contigo, con mis ojos cerrados, hablándote a ti, especialmente a ti. A ti que tanto y tanto te quiero. A ti que tanto y tanto te añoro.

0: te recuerdo el 671-20-6220. 671-20-6220. El teléfono para entrar en comunicación con Las Noches de Ángel. O si quieres decirme adiós. O si quieres saludarme. Charo, Jaén, feliz noche. Ahora te pondré una canción, ¿vale? Gracias, de corazón. Para mi amigo Ángel, que estas vacaciones puedas recargar el alma, reír sin parar y disfrutar cada momento. Gracias por tu luz y por tu voto que nos acompaña. Te aprecio demasiado. Que las disfrutes al máximo. Aquí te espero con mucho cariño. Pues fíjate que apreciar nunca se aprecia demasiado. Ni siquiera querer se quiere demasiado. Y mucho menos. Recogemos llamadas 671-20-6220. Hola, buenas noches.
1: ¡Caña!
0: Hola, buenas noches.
1: Hola, buenas noches, Caña.
0: ¿Qué tal? ¿Cómo estamos?
1: ¿Qué pasa? Buenas noches.
0: Buenas noches, aquí estamos.
1: ¿Sabes quién soy, no?
0: Ahora mismo no, porque has puesto voz de no sé qué y no sé quién eres en el programa romántico de la noche. ¿Quién eres tú?
1: Bueno, porque me has pillado que estaba hablando con otra persona y
0: Vale.
1: Es que estoy dando para actuar un día de esto.
0: Vale.
1: Que buenas noches, soy Jesús.
0: Ah, hola, ¿qué Zulín? Tal, Jesús? ¿Cómo estás, Zulín?
1: Zulín.
0: ¿Cómo va eso?
1: Bueno, eso va bien. Y yo no quiero llamarte con pena de que te vas, al contrario.
0: No, ¿pena de qué? Hombre, pena tengo yo de pensar que olvídame y pega la vuelta, ¿sabes lo que te quiero decir?
1: No, claro, pues te digo, qué pena, que todo el mundo hay como una pena, que da que cuál.
0: Claro,
1: hay
0: pena, penita, pena. Pena de mi corazón.
1: Está todo embalado, ¿eh? Como en otro.
0: Sí,
1: está,
0: ¿no?
1: Todo embalado.
0: Todo,
1: está,
0: ¿no?
1: Todo embalado.
0: Pero vamos preparado todo ya, ¿no?
1: Estás preparado las maletas. ¿En qué te vas? ¿Y en helicóptero?
0: No, helicóptero no llega hasta Ciudad del Cabo. No. Es, ¿no?, que el depósito de lo que lleva la gasolina que lleva el avión. Vamos, el helicóptero, sí. No llega. Los depósitos son muy cortos. Entonces tenemos que parar en cada fuente y rellenarlo, ¿sabes? No.
1: ¿El depósito no te va a dar para llegar allí?
0: No, hombre, que va. ¿No? Son 16 horas de vuelo, ¿eh? 16 horas de vuelo, ¿eh? Sí, 16 horas de vuelo.
1: Pero, ¿no? Pero tampoco está tan lejos eso, ¿no?
0: No, está en la punta de abajo de África. Ciudad del Cabo, en la parte de abajo de África, en el sur de África.
1: Sí, donde está el Cabo.
0: El Cabo, que ya... pero ya la han subido a teniente, y ahora es teniente ya, ¿eh? Hombre, es que el paso de los años, ¿verdad? Lo que hace...
1: ya te queda... Te dices que está ya faltándolo, ¿no? Ya que te queda a poco, ¿no? Porque si... Llevan poniéndolo ya un año,
0: pues,
1: ¿no?
0: Pues mira, sí, el aeropuerto, ya a ver si lo terminamos este año. Porque es que siempre estamos igual, ¿verdad? De que sí, de que qué te digo yo, pues que no sé, que no hay forma de terminarlo, no hay forma. No, permiso del ayuntamiento, que siempre estamos.
1: Eso sí.
0: Los permisos que son los
1: sí,
0: que,
1: los permisos, que
0: nos retrasan no mucho, nos retrasan mucho.
1: Sí.
0: Pero en fin, bueno, pues oye, todo bien entonces, ¿no? ¿Tú te vas de vacaciones o no?
1: Sí, bueno, yo no sé todavía. ¿Cómo viene la cosa? Pero yo pienso que sí me iré a Torró unos días allí al apartamento.
0: A Torró, vais a Torró. Siempre vais a Torró, siempre, ¿verdad?
1: Sí, prácticamente sí. Entre sí, Torró y Nerja estamos.
0: Muy bien.
1: Ya sabes.
0: Sí, ya sé. Porque allí en Torró es muy bonito. Y Nerja también, ¿eh? Yo me he tirado muchos años yendo a Nerja.
1: Eso es precioso, hombre.
0: Pero muy bonito.
1: Muy tranquilo,
0: ¿eh?
1: También bonito.
0: Sí.
1: Las playas están muy bien.
0: Sí. Y bueno, y buenos chiringuitos que hay, ¿eh?
1: Muy bueno. Y ya está, pues nada,
0: que tengas unas buenas vacaciones en Torrox.
1: Igualmente.
0: Que no te torres mucho, ¿eh?
1: Enterrado, como...
0: Sí, sí. que no te torres mucho, ¿eh? Porque el sol pega fuerte. El sol pega fuerte, ¿eh? Así que no te torres mucho, vaya a ser que te pongas como un conguito, ¿eh?
1: No te torres. No, yo procuraré ya ponerme mi sombrerico y mi cosas, que no me torra mucho.
0: Que tú en dos días te pones como un conguito, ¿eh? Te da un poco la sombra y te pones como un conguito.
1: Se la poca altura que tengo, lo gordillo.
0: Que estás como yo, parece una almóndiga, ¿no? Una almóndiga. Te desplazas rodando, ¿no? Te dejas caer, ¿no? Te dejas caer así, ¿eh?
1: Y vas rodando. Claro, y caigo rodando, claro que sí. De día siento cada vez más,
0: ¿no? Ya lo ves. Pues nada, que vaya bien Puerto Rock, que lo paséis muy bien. Oye, de aquello todo bien, ¿no? De aquello todo bien.
1: Todo bien. Gracias a Dios, todo bien.
0: Me alegro
1: bien,
0: enormemente. No he podido llamarte, pero como no me has dicho nada, digo, seguro que todo va bien.
1: Ya. Además, yo, como te veo tan metido en el trabajo y todo, pues te veo que estás ahí.
0: Mucho.
1: No quiero molestarte, además, entre
0: Llevo mucha ropa para allí, para África. Llevo mucha ropa, entonces voy con tres baúles de ropa. Voy con tres, sí. Parezco la Rocío Jurado con tanto baúl de ropa. ¿Eh?
1: La concha piqué. Es que también. Eso se decía antiguamente.
0: Sí.
1: Tienes más, no sé qué, que la concha piqué. Oye. Bueno,
0: pues nada, oye.
1: Que pues nada, oye.
0: Que te torre bien, ¿eh?
1: Si no estoy torrado. Yo no te preocupes, que yo estoy bien torrado.
0: Antes de ir, pareces una magdalena, así, ¿eh? Todo doradito, ¿no? Pero luego ya te pones dos días allí, ¿eh? Te se pone el cogote negro, ¿eh?
1: Además,
0: te se pone el cogote que
1: llevo crema de zanahoria.
0: Te se pone el cogote,
1: ¿eh? Es que me quedo como
0: una tableta de chocolate, te se pone, ¿eh?
1: Crema de zanahoria, que es muy buena. Y me pongo negro en un par de días
0: te has puesto como un conguito.
1: Sí, se me ven los dientes blancos y los ojos blancos.
0: Sí,
1: ¿sabes?
0: Menos mal. Sal de noche y sale uno corriendo, ¿no? ¿Eh?
1: Claro.
0: Con esos ojos saltones blancos ahí que te miran, ¿eh?
1: Sí, me miran y yo me quedo ahí sentadito.
0: Y no le dices, ¿qué miras? ¿Qué es lo que miras? ¿Qué quieres?
1: No, hombre, digo, ¿qué pasa? ¿De metro así la boca? ¿Qué pasa? Y no. Ya cuando volvamos ya contaré algunas cosillas.
0: Vale. Pues, venga, te mando un abrazo muy grande para ti y para la familia.
1: Que esto pase bien, venga.
0: Venga, que vaya bien, hasta luego.
1: Un abrazo.
0: Adiós.
1: Vale, buenas noches a todos.
0: Él es Luis Eduardo Aute. Se nos marcha, ¿para dónde, eh?
2: No sabes el dilema.
0: Para Jaime. Gracias, Charo. Un beso grande, Luis Eduardo Aute.

Pues ahí estaba la voz inconfundible de Luis Eduardo Aute. ¿Él quién es? Él es Juan Camacho, júrame. Antes de decirte que Zulín de Granada lo tenemos junto a Celo de Huelmas, lo tenemos en los sábados, en el sábado sabadete, que ahora no se hace el sábado sabadete, y pues es uno de los elementos junto a Ocelo de Huelmas, donde nos reímos todos los sábados, donde pasamos un sábado bonito, maravilloso, donde se hacen recetas hechas por un servidor y donde la risa está asegurada, y las canciones, que son canciones de todo tipo, desde Manolo Escobar hasta el que sea, canciones que no miramos en ningún momento de qué género son, pero sí para que pasen ustedes un sábado sabadete lindo y bonito. Él es Juan Camacho, él es Juan Camacho. Vamos a escucharlo entero, ¿vale? Vamos a escucharlo.

verdad es que se hace nudo en la garganta. Se hace nudo en la garganta. Se hace nudo en la garganta porque no es fácil. No es nada fácil decir adiós. No es nada, pero nada fácil.

0: vamos a mandarles unas palabras bonitas. Buenas noches, Ángel, gracias por poner mi mensaje la otra noche. Que te lo pasaron los compis. Mañana es nuestro aniversario de bodas. Hacemos 31 años casados y 36 años juntos, y cada día mejor y más enamorados. Si me puedes poner El poder del amor en español, un fuerte abrazo. Somos Juanjo y Asun. Preciosa la estampa que me habéis enviado de los dos. Preciosa estampa. Me alegro enormemente. Se os ve llenos de felicidad, de cariño y de amor. Ella tiene una sonrisa plena, mirada limpia y clara, al igual que tu amigo mío. Se te ve muy enamorado de ella. Un camino lleno de amor, compañía y recuerdos inolvidables. Siempre juntos os deseo todo el amor del mundo. No es el tiempo lo que importa, sino lo que hemos vivido juntos. Eso es. Se conocieron en mayo de 1990. Se casaron el 29 de julio de 1995. Así es que para ellos, gracias por escribirme. Y también, pues, quiero dedicaros unas palabras, si me lo permitís. Hay historias de amor que se escriben con palabras y otras que se construyen cada día con pequeños gestos. Paciencia y un inmenso cariño. Hoy quiero dedicar unas palabras muy especiales a Juanjo y Asun, que celebran nada más y nada menos que 31 años de matrimonio. 31 años compartiendo ilusiones, superando dificultades y disfrutando de los momentos más felices de la vida. Porque un matrimonio no se mide por los días perfectos, sino por la fuerza con la que se afrontan juntos los días más difíciles. Habéis demostrado que el verdadero amor sabe permanecer cuando llegan las tormentas y también celebrar cuando vuelve a salir el sol. Cada año vivido juntos es un capítulo lleno de recuerdos que nadie podrá borrar. En el libro de vuestro amor habéis construido un hogar donde el respeto, la confianza y el cariño han sido siempre los mejores compañeros de viaje. Desde este rincón, desde las noches de Ángel, un servidor Ángel, quiero felicitaros con todo mi corazón. Que la vida siga regalándoos mucha salud, paz y muchos motivos para sonreír cada mañana. Que nunca os falte un abrazo, que nunca os falte un abrazo sincero, una mirada cómplice y la ilusión de seguir caminando de la mano. Disfrutar de cada instante, porque el tiempo compartido con la persona que se ama es el mayor tesoro que existe. Ojalá el destino os conceda muchos años más para seguir escribiendo esta preciosa historia de amor, vuestro amor. Gracias por recordarnos que el amor verdadero no es perfecto, pero sí capaz de superar cualquier obstáculo cuando dos corazones laten al mismo compás. 36 años juntos, 31 años aniversario. Juanjo y Asun, que la felicidad os acompañe siempre y que el amor siga siendo el mejor regalo de vuestra vida. Os deseo de todo corazón que Dios bendiga vuestra unión, vuestro hogar, que seáis muy felices. Os lo digo de corazón a corazón. Y ahora Asun te dice: si tú eres mi hombre y yo soy tu mujer, ¿qué te parece, amigo Juanjo?
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0: Muchas felicidades.
1: Si ha visto algún.
0: Bailad este bonito tema, por favor, bailarlo. Juntar vuestros cuerpos.
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0: Cógela por la cintura. Tú apoyas tu cabeza en el pecho de Juanjo y empezar a bailar la danza del amor, el poder del amor.

Qué bonitas son las noches de Ángel. Qué bonitas son. Vamos arriba, Jenny Ferraz, Juanjo Asun, muchas felicidades.

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es que este programa es una locura. Es una locura de amor. Es una verdadera locura. Mil gracias, Ángel, nos ha encantado tus palabras. Estamos aquí llorando como niños chicos. Buenas noches y mil gracias. El mejor regalo que hemos podido tener. Pues gracias a ti, Asun. Gracias a ti, Juanjo. De verdad y de corazón os digo que seáis muy felices. Conservar vuestro amor. Que el amor es sagrado. Que el amor siempre rompe esquemas. El amor siempre rompe tabús. Que el amor lo que hace es acercar los corazones. Y momentos difíciles se salvan gracias al amor. Al final del día, todo lo que necesitamos es una palabra bonita y un fuerte abrazo que te llegue al corazón. Gracias, amiga mía. Gracias por tu mensaje. Gracias de corazón. Estamos llegando al tiempo en el que yo no quiero. Al tiempo en el que yo no quiero. Desde Argentina nos saludan, nos mandan muchos besos. Desde Madrid también unos labios rojos. Gracias. Desde Almería te espero en mis sueños. Cariño bonito, gracias. A partir de las 12 ya es mi cumpleaños. Me hace ilusión que estés este año para felicitarme y pasarlo contigo. Besitos. Algo bonito y lo bailamos tú y yo. Claro que sí. Lo vamos a bailar tú y yo. Buenas noches, Ángel. Gracias, Ángel, por tu infinita compañía. Gracias, Ángel, por llenar momentos de alegría. Gracias y mil gracias por tener la fortuna de poderte encontrar cada noche en Cadena Luna. Un abrazo, Isabel. Gracias. Gracias de corazón. Echábamos de menos a Jesús. Besitos para él. Gracias. Conchín. También, pues, nos envían un mapa de África. ¿Dónde te vas? Pues subes la parte roja, la parte de abajo, el mapa que tú me envías, ¿eh? África meridional, es decir, África del Sur. Ahí nos vamos. En la puntita de abajo, a mano izquierda, Ciudad del Cabo. Ahí vamos. Ahí vamos. Gracias. Hola, Ángel, buenas noches a tu lado, todas las noches. Gracias de corazón. Puente Génave. Qué noche más bonita estás haciendo. Me encanta, eres un encanto. Gracias de corazón, gracias. Echo mucho de menos sábado sabadete. Recuerdos para los tres. Buen verano, gracias, amiga María Jesús. Gracias de corazón. Gracias de verdad. Mira qué bonita embrujada ha salido a acompañar mi recorrido de regreso a casa mientras voy escuchándote de corazón a corazón. Es una verdadera pasada. Te la comparto con muchísimo gusto, mi querido poeta y amigo del alma. Qué preciosidad de tema, gracias, corazón. Están solitarias las calles ahí en Valencia. Están muy solitarias. No me gusta que vayas tan sola. Yo soy de una de las personas que te deseo lo mejor para tu bien. Merecidas vacaciones. Y recuerda, allí donde quieras que vayas, por siempre y para siempre te acompañará la misma luna que a mí, hasta que vuelvas. Felices vacaciones, gracias de verdad. Gracias. Luna, dile cuánto le amo. Desde México, gracias. También desde Centroamérica, de los Estados Unidos, vaya, de los Estados Unidos, nos dan las buenas noches. Gracias, Marta, gracias. Tráeme Colacao, nos dicen desde Barcelona. Yo soy aquel negrito del África tropical, efectivamente. Efectivamente, claro que sí. Un chiste, sí, pero ese chiste yo no lo puedo leer aquí. Hay que ver estas damas, hay que ver estas damas, ¿eh? Hay que ver estas damas. Hay que ver estas damas. ¿Qué lejos te vas, Ángel? No, no me voy lejos. Ni mucho menos. No me voy.

Y es que el tiempo pasa volando. El tiempo pasa volando, no solo lo que son los minutos, las horas, sino también los días. Los días pasan volando. Y cada vez tú estás más lejos de mí. Cada vez te apartas más de mí. Cada vez ese reloj de arena marca el tiempo en el que juntos tú y yo podíamos haber estado juntos. Sin embargo, ese reloj nos separa, nos aparta. Vamos a bailarla, tú y yo, que es el día de tu cumpleaños. Un besazo grande de corazón a corazón. Almería, gracias de corazón. Ahí tienes un bonito tema para que lo bailes conmigo si te apetece. Reloj, no marques las horas. Luis Miguel.

0: No importa la hora que leas este mensaje, solo pasé a desearte buenas noches. Feliz descanso, muchas gracias de corazón. Reus, buenas noches. Qué bonita la estampa que me envías. Preciosa, preciosa. En Túnez sí estuve, yo en el crucero. Venga, muy buenas noches. Buenas noches. Vamos a ver si nos da tiempo de poner este audio. Por cierto, Zulín, que en Torrox también está una oyente nuestra, me ha dicho que te pongas la camiseta para que te reconozca. Y yo he estado en Nerja y en Torrox cada verano durante mucho tiempo. Pues yo no te he visto por ahí, no hemos coincidido nunca. Según las fechas que tú vayas, buenas noches, amor, descansa y sueña bonito, tesoro, gracias de corazón. Buenas noches, buenas noches. Una locura, muy bonita noche, gracias de corazón. Un abrazo, gracias. A ver, tenemos por aquí un audio. A ver, esto no va a dar tiempo. Buenas noches, guapo, qué poquito queda para tus vacaciones y estar un tiempo sin escuchar tu voz. Te vamos a extrañar mucho, pero bueno, toca descansar, te lo mereces. Un beso de corazón a corazón, gracias, amiga Conchi, gracias. Único, único, felices vacaciones. Aún me quedan muchos días, trabajo en la hostelería. Vamos con este audio que decía yo, a ver si lo podemos escuchar.
1: Hola, buenas noches, Ángel. Te deseo que pase unas felices vacaciones en compañía de toda tu familia. Yo estoy bien. Espero que tú te mejores esa garganta. El tiempo que estés de vacaciones, disfrútalo todo lo mejor que puedas. Pero también te digo que vuelvas, porque nos hace falta, mucha falta. No nos dejes solos. Yo por lo menos te necesito. Que la noche de Ángel esté ahí. Que tu voz entre por mi auricular. Bueno, ¿qué te digo? Te quiero. Un abrazo muy grande. Y felices vacaciones. Hasta pronto.
0: Ay, señor, señor, señor. María, un besazo grande de corazón. Un besazo grande. La noche comienza a despedirse en silencio, como lo hacen los grandes momentos, sin hacer ruido, pero dejando una emoción imposible de olvidar. Gracias por regalarme un pedacito de tu tiempo, de tus recuerdos y de tu corazón. Ojalá alguna de estas canciones haya encontrado el abrazo que necesitabas. Ojalá alguna palabra haya iluminado ese rincón donde todavía habita una esperanza. Si esta noche has sonreído, has cerrado los ojos o has sentido un latido diferente, entonces todo ha merecido la pena. Recuerda que el amor nunca desaparece del todo. A veces solo espera el instante perfecto para volver a pronunciar nuestro nombre. Hasta entonces, cuida de quien eres, abraza a quien amas y nunca dejes de creer en los pequeños milagros que nacen cuando dos almas se encuentran. Gracias por caminar conmigo bajo el mismo cielo, bajo el mismo techo. Ya sabes, soy Ángel y ha sido un privilegio acompañarte una noche más. Que la vida te regale un amanecer lleno de calma, de ilusión, de amor y de mucha salud. Hasta nuestro próximo encuentro aquí, donde los sentimientos siempre tienen un lugar. Que Dios bendiga vuestro descanso, ilumine vuestro camino y llene vuestro hogar de paz. Que tengamos siempre junto a nuestras familias la bendición de nuestro amigo el Barbas, que con sus brazos nos ampare y nos libre de todo mal, de toda enfermedad, de todo accidente y de toda cosa mala. Que su mano nos guíe siempre en nuestro caminar por la vida. Buenas noches, canallas. Recibe este beso cálido y un te quiero mayor. Mundo, duerme feliz, porque tu ángel de la guarda, vela por ti. Gracias, un besazo grande, de corazón a corazón.
2: Sé que faltaron razones.
0: Ella es Malú y con Malú nos despedimos. Gracias, de verdad que sí. Gracias. Me voy con un nudo en la garganta porque ya el tiempo ya nos apremia. Y ya tenemos que decirte adiós el viernes.

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Acércate más a mí y envuélvete con mi amor. Yo quiero hacerte feliz y te pido por favor que no guardes más rencor, porque yo te quiero a ti. 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